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3: 7 y 2.
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8: 7:20.
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1: 7:32.

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2: 7:40.

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5: 7 y 50.
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2: 7:56. 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
1: 8. 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
3: 8 y 16.

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1: 8:32.

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11: 8:40. 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
3: 8:50.

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1: 9 y 2. 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

Bueno, ¿ves? La culpa la tiene ella. Bueno, mire, yo estuve cantando para las iglesias y después de cantar en las iglesias nos íbamos con los curitas, con los pastores, nos íbamos por ahí a comer algo y bueno, llegaba la hora de contar cuentos y un curita me contó un cuento que a mí me gustó mucho. Dice que estaba una vez dando la misa y vio que en la misa, cuando dan la hostia, dicen el cuerpo de Cristo, el cuerpo de Cristo. Y entonces el curita estaba diciendo el cuerpo de Cristo y aparece una muchacha, pero guapísima la muchacha, de Arequipa, no sé de dónde era, o de Huacho. Y cuando el curita la vio, pues el curita también es ser humano, entonces dijo, Cristo, qué cuerpo. Bueno, ustedes saben por qué Pedro negó a nuestro Señor 3 veces, porque le curó la suegra. Le curó la suegra. Y hablando de suegra, un señor no se llevaba bien con la suegra, se fue a un remate para vender a la suegra, subió a la tarima, dijo, vendo a mi suegra. Y uno del público le dijo, ¿cuánto? Es suya, le dijo. Antes que se arrepienta.

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1: 9:31.

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1: 9:37.

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2: 9:41.

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3: 9:50.

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A nuestros mayores hay que cuidarlos siempre, cueste lo que cueste. 22. 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
3: 10 y 16.

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3: 10 y 26.
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1: 10:31.

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1: 10 y 35.
2: Hoy sí, ¿verdad?

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2: 10 y 40.

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1: 11 y 27.

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1: 11 y 31.

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2: 11:40.
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1: 5 y 2. 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
4: 5:51.
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1: ¿Qué tal, amigos? Muy buenos días. Saludos cordiales desde la cabina central a todos nuestros amigos agricultores en el extenso Valle del Alto Mayo. Un abrazo fraterno. Queremos conversar con ellos en esta fresca mañana. Bien, amigos, hoy queremos dialogar sobre el tema importante de la agricultura en el Perú. ¿Qué tal? ¿Cómo está la agricultura? Queremos incentivar al agro en nuestro departamento de San Martín. La agricultura en el Perú, amigos agricultores, es una actividad clave que emplea a cerca del 24% de la población activa y aporta de forma importante al PBI. El sector presenta una gran diferencia entre una agroexportación moderna ubicada en la costa y una agricultura familiar de pequeña escala en la sierra y la selva. Así es. Las regiones y tipos de producción que tenemos a nivel del Perú, por ejemplo, en la costa, la agricultura intensiva, moderna y de alta tecnología, orientada a la exportación de frutas y hortalizas como arándanos, uvas y espárragos. En la sierra, la agricultura extensiva y de secano, enfocado en cultivos tradicionales como el consumo local como papa, maíz y quinoa. Y en la selva, producción orientada a cultivos tropicales, café, cacao, con vastas áreas de diversidad biológica. Así es que la agricultura en el Perú es muy rentable dependiendo cómo hace usted su cultivo. La mayor parte de los productores cuentan con parcelas muy pequeñas, menores a 10 hectáreas, lo que limita la eficiencia. Falta de tecnificación en la selva, escaso acceso a riego tecnificado o créditos formales y asistencia técnica en las zonas altoandinas en la sierra. También repercute el clima, amigos agricultores, el cambio climático, mayor vulnerabilidad ante sequías, heladas y fenómenos climáticos impredecibles, como estamos viviendo con el fenómeno del Niño, ¿no? Para conocer lineamientos oficiales estadísticos, tenemos que conocer los factores climáticos, tipos de suelo, tipos de agua que tenemos en nuestro departamento, ¿no? Así es que, amigo agricultor, la importancia que tiene la agricultura en el Perú. Así es que hoy nuestros agricultores están trabajando día a día para salir adelante haciendo agricultura responsable. Hoy en día el agricultor se está dando cuenta que la mayor producción que están obteniendo es con un buen manejo técnico a base de una fertilización correcta, a base de un análisis de suelo y con una fertilización balanceada con abonos orgánicos, tanto al suelo como vía foliar, vía radicular, así es. Muy bien. La agricultura en el Perú muestra una marcada dualidad y un sector agroexportador moderno y en constante crecimiento en la costa, frente a una agricultura familiar andina y amazónica, que enfrenta altos niveles de vulnerabilidad, pobreza y falta de tecnificación. Así que eso es lo que vemos hoy, amigo agricultor. El agricultor siempre está allí en el campo. Sin embargo, a veces la producción no alcanza para pagar las deudas que tiene con los bancos, con las entidades financieras. ¿Qué está pasando, amigos agricultores? La realidad es esto. Si usted recorre al nivel de la región, al nivel del país, viendo la agricultura, hay zonas donde sí es rentable y hay zonas donde nada da, porque los suelos ya están degradados. Tanto la costa como la selva los suelos se degradan. Uno es por el tema de exceso de fertilizantes sintéticos. Y en la selva por lavados. También por el exceso de fertilizantes sintéticos. Cada día el suelo se degrada más y es ahí donde el agricultor ya no produce más. Y eso el agricultor no se da cuenta. Hoy en día hay cafetales, hay cacabales que ya no rinden más, a pesar de que hacen trabajo de campo. Sin embargo, ya el suelo está degradado. Por eso es importante, amigo agricultor, tomar en cuenta, tomar conciencia. La agricultura es muy importante en el Perú. Así que es importante saber la importancia de la fertilización orgánica. Y nosotros como programa La Hora del Agricultor vamos a ir incentivando, capacitando a los agricultores, dando pequeños datos que de mucha importancia nos va a servir. Los abonos líquidos orgánicos son vitales porque entregan nutrientes de forma rápida a las plantas. Estimula la vida microbiana del suelo y mejoran la absorción de agua. Al aplicarlo de forma foliar o al suelo vía radicular, aumenta las defensas naturales de los cultivos sin contaminar el medio ambiente. Así está, amigo agricultor. Usted mismo puede preparar su abono natural como el Biol. Y siempre estamos recomendando a utilizar abonos naturales para que tu planta sea vigorosa y puedas obtener mayor producción. La nutrición rápida, beneficios de los abonos naturales, aportan macro y micronutrientes asimilables de manera inmediata por las raíces o las hojas. También activan los microorganismos benéficos que descomponen los residuos y cuidan la salud de la tierra. Crean defensa natural, ayudan a que las plantas toleren mejor el estrés, las plagas y las enfermedades. Y es más, ahorra, amigo, permite aprovechar restos de cosechas, estiércoles locales de forma económica. Eso es importante con la agricultura orgánica. Evitan que los nutrientes se lixivien o se pierdan fácilmente con el riego. Los orgánicos no se pierden con facilidad, ahí está en el suelo, nutriendo a la planta. Mejoran la fertilidad del suelo a largo plazo de forma sostenible. Así es que, amigo agricultor, ahí tiene usted la alternativa de solución. 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Tenemos el potasio y calcioboro, zinc, para aplicar a nuestras plantas y obtener mejores resultados con una buena producción en campo. Nosotros siempre en el campo, visitando la parcela de nuestros amigos agricultores, siempre recomendamos a base de una visita de campo para que el agricultor tenga ese privilegio de poder producir más. El suelo produce a base de una buena asistencia técnica en nuestros cultivos. Ahí está el suelo, simplemente hay que hacer un buen manejo, una buena fertilización a base de un análisis de suelo. 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Muy bien, vamos a ir a un corte.

0: y si no la podemos, vamos a postergarlo hasta una próxima oportunidad. El ingeniero Chapiama está súper ocupado en sus temas de sus negocios, ¿no? Como es natural, y vamos a intentar una comunicación con el mencionado ingeniero, el ingeniero Melchor Wibin Grandes, ¿no? Estamos con el ingeniero. Ingeniero, buenos días, ¿cómo está usted? Estamos en la hora del agricultor y hay un tema importantísimo, ingeniero, pero antes su saludo correspondiente para toda la audiencia del Alto Mayo.
1: Muy buenos días, estimado amigo Hugo. Un saludo cordial a todos los amigos agricultores del Alto Mayo. Le saluda el ingeniero Melchor Vivín. 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
0: Bueno, qué bien, ingeniero, que te hayas, digamos, lanzado al mundo empresarial ahora con la empresa Ecoagro Alto Mayo, que seguramente ya tiene sus actividades con bastante solidez, sobre todo lo que se requiere, sobre todo la sostenibilidad. ¿Cómo es cómo está el comportamiento de nuestros hermanos agricultores respecto a las técnicas agrícolas que buscan innovar la forma de producción, sobre todo basándose en el conocimiento del suelo y qué productos puede utilizar para diferentes categorías o tipos de suelos, ingeniero?
1: Sí, tenemos una buena cartera de clientes que están optando por la producción orgánica, toda vez de que nosotros tenemos este compromiso de hacer producir el suelo con productos netamente orgánicos y con menos inversión. El lema es producir más con menos inversión. Por consiguiente, nosotros también realizamos trabajos de análisis de suelo. Hacemos el servicio de análisis de suelo y con los resultados que arroja el análisis hacemos la recomendación, interpretación, para que el agricultor pueda obtener buenos resultados, estimado amigo.
0: Ingeniero, muchos agricultores se dejan llevar por la frase que mi tierra ya no produce. Los agricultores no entienden que la tierra o el suelo es solamente un elemento de soporte. Lo que manda es la categoría o calidad de suelo con respecto a qué tipo de producto debe sembrar, a qué tipo de producto debe desarrollar. ¿Cómo le podrías explicar esto en pocas palabras, ingeniero, a los agricultores?
1: Sí, muchos agricultores equivocadamente mencionan de que el suelo ya no sirve para nada. Como tú bien lo dijiste, de que el suelo es simplemente un material de soporte, de anclaje para la planta. Todo suelo es productivo, siempre y cuando nosotros analicemos y sepamos qué es lo que necesita ese suelo para abonar y instalar el cultivo, para que sea eficientemente productivo.
0: Ecoagro,
1: todo suelo produce, hermano, todo suelo produce.
0: Ecoagro Alto Mayo, ingeniero, tiene alternativas para que nuestros hermanos agricultores del Alto Mayo puedan solicitar información respecto a lo que nosotros estamos conversando.
1: Perfectamente, Ecoagro Alto Mayo está al servicio de los agricultores, pues nosotros brindamos asistencia técnica directamente en campo, en forma gratuita, no cobramos ni un solo la salida al campo. Uh-huh. Estamos al servicio de todos los agricultores que lo deseen. Imagínense de que nosotros estamos brindando asistencia técnica a agricultores de San Ignacio, de los caseríos, ahí tenemos Puerto Ciruelo, Guarango, Guarandoca, El Porvenir y La Laguna. Y también estamos por Luya, Lamo, Rodríguez de Mendoza, Omia, todo por ahí estamos brindando servicio agrario.
0: En otras palabras, ingeniero, tu servicio es prácticamente de alcance interregional.
1: Así es, amigo, así es.
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0: 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Ahí están instalando lo que es palma aceitera y cacao. Estamos brindando servicio técnico hasta esa zona, amigo.
1: Ingeniero, por la experiencia que tuvimos el último lunes, agricultores van, preguntan y dudan de ciertos sistemas de mejora y protección del suelo. ¿Qué les puedes recomendar acá? Tenemos una zona a veces lluviosa y a veces carente de lluvias por estrés hídrico que cuenta ya el Alto Mayo y está sufriendo el Alto Mayo. ¿Qué les puedes recomendar a ellos?
0: Sí, es sabido de que toda la zona del Alto Mayo posee suelos extremadamente ácidos. Y entonces en suelos extremadamente ácidos la saturación de aluminio hay que corregirlo inmediatamente aplicando carbonato de calcio. Y para ello se recomienda el uso de la cal agrícola. No es la cal que venden en ferreterías, eso es yeso. Se pone cal agrícola para corregir la acidez del suelo. Entonces, una vez corregido la acidez del suelo, podemos ya aplicar el abono adecuado para cada cultivo. Porque los cultivos requieren nutrientes en forma muy diferencial. Arroz tiene su especificación. Café, otro. Cacao, diferente. Plátano, igual. Piña, muy diferente. Entonces, eso es muy bueno hacer el análisis del suelo para saber a ciencia cierta qué cosas debe necesitar el cultivo.
1: Es decir, ingeniero, hacer un buen diagnóstico sobre lo que resulta el estudio de suelo y también cómo hacer este trabajo preliminar para saber qué carencias tiene el suelo o qué cosa tiene también exceso, porque también hay suelos que tienen exceso, por ejemplo, hay zonas sumamente, digamos, ácidas o también sumamente alcalinas, ¿no? Entonces, ¿cómo corregir eso? ¿Tiene su procedimiento, ingeniero?
0: Sí, por supuesto que tiene procedimiento. Por eso, para llevar a cabo un asesoramiento en forma responsable, es bueno identificar en qué tipo de suelo estamos trabajando, para que de acuerdo a eso se realice la recomendación, para que el agricultor tenga el resultado óptimo, porque no podemos recomendar un plan de abonamiento si no conocemos en qué tipo de suelo estamos trabajando.
1: Muy parecido, ingeniero, a la medicina, que no se puede recetar un medicamento si no se tiene un diagnóstico del paciente, ¿es correcto?
0: Igualito. El suelo es nuestro paciente. Entonces, primero hay que identificar qué tipo de suelo estamos trabajando para hacer la recomendación.
1: Algunos consideran, ingeniero, algunos consideran que el suelo es un espacio o un objeto muerto, y no es así. ¿Qué cosa es lo que les dices a los hermanos agricultores?
0: Claro, el suelo tiene propiedades físico-químicas que hay que saberlo manejar, hay que saberlo conducir. De acuerdo a lo que nos arroje el resultado, vuelvo a repetir, nosotros conscientemente hacemos la recomendación para que sean cubiertas las deficiencias y se dé lo que realmente necesita el suelo. No podemos sobredosificar de un nutriente que ya tiene el suelo, entonces se da lo que realmente arroja el resultado.
1: Perfecto, ingeniero, le agradezco mucho, ya el tiempo nos ha ganado, ingeniero, estamos ya sobre la hora y te pido que los repitas tu número de teléfono para las consultas correspondientes, ingeniero.
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1: Perfecto, ingeniero, hasta otra oportunidad, si Dios mediante. Un abrazo de parte de los que estamos aquí en Amazónica Radio contribuyendo con otros hermanos del campo, que son el objetivo principal de nuestra programación radial. ¿Algo más que tengan que agregar?
0: Muchas gracias, hermano, y bendiciones a todos los amigos agricultores.
1: Hasta pronto, ingeniero.
0: Muy bien.
1: Ha sido el ingeniero Melchor Vivín Grandes. 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Ahí lo van ustedes llamar al número que ha otorgado, ha entregado, y nosotros en los próximos programas vamos a seguir conversando con él. Ya tenemos entonces dos ingenieros, dos profesionales de alto nivel en el conocimiento de lo que es la agricultura, para que usted, amigo de agricultor que está allá arriba en la chacra, en el campo, tanto que dudas, a veces te vienes incluso hasta saber que te lean la suerte, por qué tu chacra no produce, por qué tus animales se mueren, aquí en Amazonas, que estamos trabajando para que poco a poco vayas entendiendo la verdadera razón, el verdadero sentido de lo que significa tu actividad, considerada muchas veces la última rueda del coche. Nosotros estamos trabajando para que tú te reivindiques y seas el elemento de la primera economía. Son las 6:14. Vamos a ir a una pausa breve y luego entramos ya con las noticias. Amables oyentes, hay muchas novedades y todavía la herida de la política sigue sangrando.
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4: 6 y 15.
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5: Bien, amigos oyentes de la sintonía, 6:20, estamos presentando tu programa, el Magazine Tus Mañanitas de Amazónica Radio. Bueno, ¿y qué cosa es lo que está pasando, amigos, no? Las heridas abiertas que dejan las elecciones, bueno, parece que lo han hecho sin anestesia, ¿no? Las heridas que se han abierto lo han hecho sin anestesia, sigue doliendo, sigue sangrando, mal cirujano, ¿no? Pero lo que ha pasado en la sierra del Perú, amigos, es algo increíble, algo que no se puede darle crédito, pero sí, el titular del diario La República, con lo que respecta a su editorial de hoy, señala que nadie tiene derecho a discriminar a otro ciudadano por su voto, ¿no? La discriminación es un delito que la ley peruana sanciona con hasta 3 años de prisión. Amables oyentes, el voto es el acto más soberano que tiene un ciudadano. No es una mercancía, no es un producto, no es, diríamos, una joya, un collar, un arete, un anillo de compromiso. No, el voto es algo más. No obstante, como siempre, hay ganadores y perdedores. Y estas heridas que se abrieron durante la campaña, inmediatamente después de conocer al ganador, deberían cerrarse. ¿Por qué razón? Porque el voto soberano del pueblo es el voto. El pueblo es el soberano, no el que gana las elecciones. No, no es así, ¿no? Ustedes podían, amigos, aprender sobre política leyendo a Juan Jacobo Rousseau y su famosa obra El Contrato Social. A ver, apúntenlo bien este nombre, todos aquellos que quieren y tengan interés de corregir su comportamiento político. El Contrato Social, obra de Juan Jacobo Rousseau. Lo que hemos estudiado, historia universal, lo que hemos estudiado un poco de filosofía, lo que hemos estudiado ética, algún poquito en el colegio, amables oyentes, vamos a entender que la voz del pueblo es la voz de Dios. Así escucho siempre hablar a la gente, ¿no? Porque tiene boca, la voz del pueblo es la voz de Dios. Lo que el pueblo, el soberano dijo, eso es lo que tenemos que respetar. Y muchas veces hay mayorías de minorías. Hay mayorías de minorías. Por ejemplo, en el Perú, creo yo, para que no se haga tantos partidos, tantos movimientos, debería modificarse la ley electoral donde precisa quien no alcanza el 50% más uno, no debe ser la autoridad. Porque hay un vacío en la base social del partido, del movimiento, etcétera, etcétera. Debería de haber una iniciativa de ley para las próximas elecciones. Cosa que el que queda primero sin alcanzar el 50% y el segundo vayan a un escrutinio, a un balotario, para que ahí recién se sepa que la elección tiene peso social. Sin ese peso social, la autoridad prácticamente no pinta, no cuadra, no cuaja. Por eso es importante, amigos oyentes, conocer un poquito, ¿ah? Conocer la política, conocer de política, etcétera, etcétera. Eso es lo que nos hace falta a los peruanos, por eso es que estamos divididos. ¿Y sabe por qué se hacen leyes así? Para crear partidos, movimientos, cada uno por su lado. Porque no tenemos vocación democrática. Estamos en un país que llamamos democracia solamente al momento de llamar a la gente a votar cada 4 años, cada 5 años. Eso no es democracia. La democracia es la participación activa del ciudadano, de aquel que cree que tiene responsabilidad de hacer el control o la vigilancia social de su autoridad elegida por el voto popular. Amables oyentes, el día de ayer un exalcalde que ha estado vinculado a varias organizaciones políticas, entre ellas Renovación Popular, llamado Rafael Santos, afirmó que los ciudadanos del Cusco no han podido pensar de manera coherente debido a la menor cantidad de oxígeno en esa región andina y que la falta de oxígeno hace que muchos piensen de manera obtusa. Ambas declaraciones apuntan en la misma dirección: descalificar la decisión electoral de una región entera en lugar de revisar las propias propuestas. Amables oyentes, esto que acabamos de presenciar, ¿no? Después del debate posterior, es siempre saludable que podamos llevar a la población a generar nuevas propuestas y a generar los canales institucionales necesarios para que la falta de consenso pueda canalizarse sin violencia. Lo que acabo de señalar, que las elecciones municipales, de gobierno regional, de gobierno nacional, deberían siempre tener la misma característica, ¿no? No que muchos se gasten en elecciones. Cambiemos el método de las elecciones también, pues, ¿no? Por ejemplo, desde las juntas vecinales, desde los municipios de gestión delegada, desde ahí se hagan las convocatorias y los mejores ciudadanos calificados de cada pueblo participen como un concurso de belleza para que sean los elegibles. Y ahí no vamos a gastar mucho. No se va a gastar mucho. ¿Por qué razón? Porque ya no habrá el espacio para esas faustuosas, esas pomposas campañas que terminan finalmente endeudando a los que ganan las elecciones, y ellos, muy preocupados con sus deudas asumidas, lo primero que van a hacer durante el primer año es honrar las deudas asumidas de sus financistas, de aquellos que están detrás de bambalinas manipulando a la gestión del gobierno de turno. Esto es lo que hace daño a la política, amigos. Son las 6 de la mañana con 26 minutos. Bueno, y el diario La República señala: ante los flagrantes actos de violencia verbal, el Colegio de Abogados del Cusco presentó una denuncia penal contra Santos por discriminación agravada y la diputada Ruth Luque anunció una segunda. Al respecto, vale recordar que el artículo 223 del Código Penal sanciona la discriminación con hasta 3 años de prisión, con agravante cuando se comete a través de medios de comunicación. Y lo que ha dicho este señor Santos, ¿no? ¿Ya? Es algo grave. Por ello, el diario La República recuerda al Ministerio Público que tiene la responsabilidad de investigar estas declaraciones con la misma diligencia con que el ordenamiento jurídico protege el derecho a la no discriminación de los ciudadanos. Como entidad del Estado es la principal responsable. Este señor Santos ha señalado que los cusqueños por vivir en altura les falta oxígeno en la cabeza, por eso es que eligieron a Verónica Mendoza. Amables oyentes, quienes descalifiquen el voto de las regiones, aunque lo quieran negar, reproducen una actitud que estanca al país en el subdesarrollo, porque impide incorporar las demandas legítimas de representación de sectores históricamente excluidos en el proyecto nacional y así avanzar a una sociedad moderna. Los cusqueños, como cualquier otro peruano de la costa, sierra o selva, merecen que quienes aspiran a representarlos escuchen sus demandas y sobre todo que otros compatriotas respeten la decisión como ellos también merecen que se los respete. Amables oyentes, esto tiene que llevarse al más alto nivel del debate y la reflexión. Por eso que desde aquí, humildemente, desde Amazónica Radio, hemos señalado durante todos estos días, hay que respetar el resultado, ¿no? Por ejemplo, sin ir muy lejos, acá en Nueva Cajamarca, no sé si es un troll, no sé si es una persona responsable, respetable, que puede dar la cara y venir acá a nuestro medio, a cualquier medio de comunicación masiva, y diga qué cosa es lo que quiere decir o qué cosa es lo que dijo durante la campaña, y de repente también forma parte responsable del resultado que hoy tenemos, ¿no? Sin interesar las propuestas, ha prevalecido el tema individual, es decir, el de la persona, ¿ah? Algunos han criticado a Lucho Núñez, lo han dicho de todo, ¿no? Se han metido hasta en su vida familiar, que no forma parte del escenario político. Sin embargo, Lucho Núñez se impuso, ¿no? Parece que el pueblo actuó con rebeldía, diciéndolo, vamos a callar la boca a estos sinvergüenzas, a estos desgraciados, bueno, no sé qué apelativo o qué adjetivo les han puesto, pero ahí está, señores, el resultado. Lucho Núñez ganó y punto. Ahora el tema es, como ahora están pidiendo del alcalde de Chiclayo, ahora el tema es, ya ganamos las elecciones, la gran tarea y la más complicada es cómo desarrollar un plan de gestión que no entorpezca hasta donde ha sido uno capaz de ver cómo han avanzado, ¿no? Cómo han avanzado. Eso no interesa. Como por ejemplo leí el día de ayer lo que ha manifestado el ahora flamante alcalde electo de Moyobamba, el sociólogo Vázquez, Herminio Vázquez, que habla de que le va a hacer un corte administrativo, va a investigar a tres gestiones. El señor no es el contralor. Entonces la pregunta es, ¿dónde chucha ha estado el contralor responsable de la región San Martín para haber dejado este enorme pasivo a las tres gestiones anteriores de Moyobamba? ¿Dónde chucha estaba el contralor, señores? Disculpa que sea abusivo, de que sea grosero, pero la Contraloría tiene la gran responsabilidad de hacer efectos de control a las autoridades en ejercicio y a los que han pasado hasta 10 años atrás. Esa es la tarea de la Contraloría. Entonces no venga a decir, señor Emilio, que va a hacer corte. Él no tiene las competencias para hacer trabajo de contraloría o de auditorías, etcétera, etcétera, como quiera llamarse, ¿no? Por eso hay que entender un poco, hay que aprender de política un poco. Tenemos esa necesidad, ¿no? Tenemos esa necesidad de aprender un poco. Bien, amigos, son las 6 de la mañana, 32. Yo quiero felicitar a todos, sin distinción, a todos los ganadores, ¿no? Yo creo que el gran ganador no han sido ellos, el gran ganador es el pueblo, porque ahora el pueblo, tal como nosotros expresamos, será el encargado de madurar políticamente, hacer labor de seguimiento, labor de vigilancia, labor de fiscalización, aunque no es su competencia, pero por lo menos venir, usar los medios, todo lo que haya existido y por existir, a decir, señor, usted dijo en su campaña esto y no está haciendo, no está cumpliendo. ¿Cuántos han salido a exigir, por ejemplo, a los alcaldes ahora, aún en ejercicio, lo que ofrecieron en campaña, ¿no? ¿Cuántos? Creo que son pocos los que han salido a reclamar a su alcalde qué cosa es lo que tiene que hacer y por qué no se han terminado las obras, por qué quedaron en medio de hacer, ¿no? Son las 6 de la mañana, 33 minutos. Pausa y volvemos, amigos oyentes de la sintonía de Amazónica 91.3.
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7: 6:35.
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14: Bien, amigos oyentes, 6:38, vamos con la información que tenemos aquí esta hora. Y recuerden, amigos, la democracia no termina cuando emites tu voto. La democracia recién comienza. Hoy más que nunca necesitamos ciudadanos activos. instituciones sólidas y una vigilancia constante para quienes ejercen responsabilidades públicas y que actúen con integridad y en beneficio de todas las personas. Aceptar la decisión expresada en los votos a través de las urnas es nuestra obligación. Supervisar el desempeño de las autoridades en ejercicio. Defender los derechos y libertades fundamentales, sobre todo las personas más, las que necesitan, los más débiles, los más vulnerables. Alzar la voz frente a los abusos y la desinformación. Participación no es un evento de un día, es un compromiso permanente en el presente y en el futuro de nuestra patria. Por eso, entienda que también eres un elemento político. A veces dices, a mí la política no me interesa, allá los politiqueros. No, señores, ¿no? No hay peor ciego que no quiera ver, ni peor sordo que no quiera escuchar. Tenemos la obligación de participar activamente. No, que no quiero chocar con mi amigo. Ah, mi amigo es el alcalde, si le critico se va a enojar, me va a aborrecer. No, señores, no actúes de esa forma. Tienes que decirlo, ¿no? Son las 6:40. Vamos con información. En Nueva Cajamarca fortalecen capacidad auxiliar temprana en actividades turísticas de emprendedores del rubro turismo. Según la información que nos proporciona la Municipalidad de Nueva Cajamarca a través de la Dirección de Promoción Turística, con el objetivo de reforzar la seguridad y mejorar la calidad de los servicios turísticos, se está desarrollando, amables oyentes, una capacitación en primeros auxilios dirigidos a agentes de viajes, empresas turísticas y líderes de aventura en Nueva Cajamarca. La actividad, amables oyentes, ha tenido como participantes a 20 emprendedores, quienes reforzaron sus conocimientos y habilidades para brindar una respuesta inicial rápida y adecuada ante posibles accidentes o emergencias durante sus viajes. La capacitación es especialmente importante debido a que gran parte de los promotores o emprendedores realizan actividades de exploración, turismo de aventura, como por ejemplo la Cueva de Palestina y la Cascada Escondida, espacios naturales que forman parte de la creciente oferta turística de nuestro distrito. Durante la jornada se exploraron los procedimientos básicos de primeros auxilios, teniendo en cuenta las características y posibilidades adecuadas de las actividades que se realizan en los entornos naturales. Con estas acciones se viene fortaleciendo las capacidades de los proveedores de servicios y promueve un turismo responsable, seguro y de calidad, mejorando estas experiencias con nuestros visitantes y posicionando a Nueva Cajamarca como un destino de naturaleza y aventura. Nueva Cajamarca es un destino de aventura, es un destino del turismo que ofrece el corredor llamado Destino Alto Mayo. Con naturalidad y experiencias seguras, seguimos creciendo en turismo. Son las 6:42, 6:42. Y el INIA capacita productores del distrito de Nueva Cajamarca en técnicas de muestreo de suelos, aunque no se dice en estos informes qué día, qué fecha se realizaron. Vamos a cumplir con dar a conocer este hecho que es de suma importancia. Pese a que no se dice, amables oyentes, la fecha ni los lugares o los espacios, el gobierno distrital de Nueva Cajamarca, a través de la Gerencia de Desarrollo Económico, Agropecuario y Gestión Ambiental, con la colaboración del Instituto Nacional de Innovación Agraria INIA, de la Estación Experimental Agraria El Porvenir en Tarapoto, el último fin de semana se brindó asistencia técnica en la finca de los agricultores del Cedro como parte de la campaña Perú E2M, Conoce la fertilidad de tu suelo. Durante la jornada, los productores recibieron orientación sobre identificación de las zonas de interés museístico y la recolección y preparación de muestras, así como su conservación y envío para el análisis. La información permitirá comprender la fertilidad de su suelo y orientar a una gestión agrícola más sostenible. La administración municipal continúa trabajando con el compromiso asumido para las familias del campo, articulando esfuerzos para mejorar herramientas técnicas que contribuyan a su desarrollo. Interesante lo que señala este informe, amables oyentes de la sintonía. Como digo, falta nomás poner cuándo se realizó. A veces nosotros queremos asistir a estos talleres como técnico agropecuario que soy, y a veces me dicen después que ha pasado 3 días, incluso hasta ni fecha se pone, ¿no? Esto hay que corregir. 6:44, atención Nueva Cajamarca y centros poblados de Naranjillo y San Juan de Río Soritorra. Recuerda que cualquier momento, con estos cambios bruscos, con vientos inesperados, se pueden generar incendios de domicilio, incendios forestales y de la infraestructura. No hay que esperar el último momento. Apunta estos números para que puedas llamar auxilio a la Compañía de Bomberos de Nueva Cajamarca al 902-384-163. Repito este número, 902-384-163. Y también puedes hacerlo al 971-867-552. Repito nuevamente este número, 971-867-552. Y por último, puedes hacerlo también al 948-537-264. Repito, 948-537-264. Compañía de Bomberos de Nueva Cajamarca, Dios, Patria, Humanidad. Este es, amables oyentes, un aviso a la comunidad, ¿no? Totalmente gratuita en favor de nuestros hermanos bomberos, ¿no? ¿Y qué será de la vida del colectivo de apoyo a los bomberos, ¿no? ¿Qué habrá pasado? ¿Ah? ¿Qué habrán hecho con los 100 solcitos que he colaborado, ¿no? No se oye, padre, ¿no? Hay un patronato de apoyo a los bomberos. ¿Qué pasará? ¿No? ¿Qué pasará si ella ya no está? ¿Ah? Amigos, gobierno local exhorta buen uso de los váteres. ¿Ah? No solamente es ir a depositar el mojón, ¿ya? Sino también no arrojar cosas sólidas como calzones o paños sanitarios. O de repente algún objeto sólido. No, el inodoro es solamente para atender a la que manda a todos, ¿no? ¿Ah? A ver, ¿quién es la que manda a todos, hijito? ¿Ah? A ver, ¿a quién te le manda hasta los reyes? ¿Ya? Entonces, amigos, hay que saber utilizar el inodoro o water. O el escozado, ya, de esa manera, ¿no? Entonces, no hay que arrojar cosas sólidas. Algunos especialistas dicen el papel higiénico sí, porque se desarma, ¿no? Pero no hay que poner el papel que usas de la revista, del periódico, eso no, porque eso no se deshace, ¿no? Son las 6:47. Vamos, atención, amigos oyentes de la sintonía. Atención, vecinos, los días 20 de cada mes vence el último día de pago para tu recibo. Primero te llegará el recibo celeste, luego te viene el recibo rojo. Y si no pagas ninguno de los dos recibos, te cortan el servicio y pagas una yuquita de 53.80 soles, ¿no? Continuamos informando. Un saludo para nuestro gran amigo Moisés Fernández, allá en La Colca. ¿Ah? Qué bueno, Moisés. Un saludo cordial y dale mi saludo a tus pájaros ahí, ¿ya? A mi ex colega de trabajo, Octavio Pinchi, también en Segunda Jerusalén, ¿no? Segunda Jerusalén, a mi esposa en Lima, ella ha sido seguidora de nuestro programa. A la señora Angelita Nevado, también en San Fernando, hincha número uno de nuestro programa. Vamos, amigos oyentes de la sintonía. Hoy, miércoles 7 de octubre, culmina la campaña masiva de postulación al programa Juntos. Atención, la Municipalidad de Nueva Cajamarca te comunica que el día de hoy es el último día para que puedas inscribir a tu familia y participar de la campaña de postulación a los servicios sociales que da el MIDIS, ¿no? Los diferentes programas, sobre todo el programa Juntos. En doble horario, de 8 a 12:45 del día y de 2 de la tarde a 5 de la tarde, puedes apersonarse el día de hoy llevando el DNI de todos tus familiares, el tuyo también, todos originales. Debes llevar también certificado de embarazo o confirmación que tienen un registro de nacimiento al menos de 30 días y también deben tener el número de celular, teléfono celular de contacto, dirección y una referencia exacta de su actual situación. Es importante el registro para el proceso de postulación. La afiliación al programa Juntos dependerá del cumplimiento de todos los requisitos establecidos. Atentamente, Oficina de la Gerencia de Desarrollo Social de la Municipalidad de Nueva Cajamarca. Son las 6:49. 6:49. Este programa lo estoy sintiendo largo, ¿eh? ¿Ah? Cheguito. Primera vez en mi vida este programa lo siento largo, ¿eh? Y más lo voy a sentir seguramente si es más voluminoso, ¿no? ¿Ah? Algunos dicen si es más grueso. Son las 6 de la mañana, 49 minutos. Atención, Yurayaku, necesitas solicitar tu clasificación socioeconómica para ser beneficiario de programas sociales. Ven a tu municipalidad, ven, consulta con la unidad de gestión de tierras locales, así es, de tu distrito de Yurayaku, y hágalo usted mismo. Recuerda llevar todos los documentos de identidad de tus integrantes del grupo familiar. Recibo de luz con antigüedad no mayor de 3 meses. Tu registro es importante para acceder a los programas y servicios que te corresponden. Comparte esta información con tus familiares, amigos y vecinos. Esto es en la Municipalidad de Yurayaku. Esta semana termina este procedimiento, ¿no? Atención, Yurayaku, el 9 de diciembre, en el marco del 91 aniversario, gran sorteo de artefactos por tu puntualidad en el pago de tu impuesto predial. Así que ya regularizaste el pago de tu impuesto predial. Tu municipalidad te recompensa por tu puntualidad y podrás participar en el sorteo de artefactos electrodomésticos el día 9 de diciembre. Último día, 8 de diciembre. Atención, vecinos de Yurayaku, necesitas actualizar tu clasificación económica. Te estamos esperando. Atención, vecino de Yurayaku, te estamos esperando desde tempranas horas de la mañana hasta gran parte del día de hoy. Así que ya sabes, vecino de Yurayaku. Vamos con más información. Vamos con más información. Al parecer, Juvenal Nicodemos continúa desempeñándose en el cargo de alcalde provincial. Bueno, no conocemos si Juvenal solicitó o si renunció al cargo de alcalde para postularse a primer regidor o pidió solamente licencia, ¿no? Sería demasiado apresurado hablar de que Juvenal no puede hacer uso ya de su mandato, ¿no? Que le ha otorgado el pueblo el año 2022, ¿no? Entonces, según la información aquí señala, ¿no? Comprometidos con el bienestar y la salud de los pobladores y sobre todo de los mayores, la Municipalidad de Rioja, bajo el liderazgo de, acá dice el que escribe, de nuestro alcalde, parece que fuera de él solito su alcalde, ¿no? ¿Ah? Continúa trabajando para cerrar brechas en materia de salud en toda la zona rural. A través del Comité de Gestión Ambiental, liderado por la ingeniera Mili Gisela Martínez, se realizó el suministro oficial de 1,000 metros lineales de tubos PVC de 90 milímetros, es decir, de 3 pulgadas, en el sector Cocayacu, Los Robles, en los alrededores de la ciudad de Rioja. De esta forma se busca llevar el agua a todos los pobladores de este sector urbano rural de Rioja, ¿no? Bien, amigos, son las 6 de la mañana, 53 minutos. Y el ingeniero Percy Riategui Picón, economista de profesión, asume la Secretaría General. Asume la Secretaría General de Administración del Ministerio de Transportes y Comunicaciones. A lo largo de su carrera se desempeñó en cargos importantes, como es, por ejemplo, en el Ministerio de Desarrollo Agrario y Riego, el Ministerio de Educación a través de PRONIET, el Programa Subsectorial de Irrigaciones, PCI, entre otros, en los departamentos de San Martín y Huánuco. De esta manera, este calificado profesional llega al Ministerio de Transportes y Comunicaciones, pues dado a su profesionalismo y experiencia, sobre todo en especial relevancia por el carácter estratégico del sector frente a los desafíos nacionales como es el fenómeno del Niño. Debido a la importancia de la infraestructura vial, el transporte y la conectividad para prevención y respuesta de recuperación ante emergencias climáticas, señala la nota periodística que colgaron amables oyentes. Un saludo cordial en Rioja para nuestro distinguido amigo, el dirigente agrario Bernardo Vilches, al agricultor Valentín, a don Sabino Romero, al profesor Clíder Cruz del Comité de Productores de Arroz del Valle del Alto Mayo en Rioja. Saludos cordiales también a los señores de la cooperativa COPBAN, es decir, la cooperativa Alto Mayo. Son las 6:54 y el gobierno regional de San Martín ha señalado en reciente reunión que es una región libre de pegalones. ¿Ah? San Martín es libre de pegalones. Las mujeres tienen la total seguridad que sus maridos no los van a tocar ni con el pétalo de una rosa. En reunión reciente, amables oyentes, llegado desde las oficinas del gobierno regional de San Martín, se da a conocer que hubo la tercera sesión ordinaria de la instancia regional de concertación, espacio de coordinación interinstitucional para fortalecer acciones que busquen prevenir, sancionar y erradicar todo tipo de violencia contra las mujeres y los integrantes del grupo familiar. Desde el gobierno regional de San Martín viene trabajándose con el compromiso de conseguir articular esfuerzos entre las instituciones y totalmente desaparecer a los pegalones, ¿no? Pero hay también pegalones, hay mujeres que le pegan al marido, ¿ah? Yo he conocido un caso en Nueva Cajamarca que se subía a su hombre y le daba chobazos y alapazos, toda su cara le daba, pero duro, ¿no? Ahora ya no está con ella, ahora está llorando, apretando su chucho porque ya no está, ¿no? Ya no está, pobre, ¿no? Son las 6:56, amigos oyentes de la sintonía. También debe haber lucha contra la violencia femenina contra los hombres, ¿no? ¿Ah? Chiquito, ¿qué te parece? Sería bueno la idea, ¿no? De esa manera evitamos la violencia de todo tipo, ¿no? Atención, amigos, son las 6:56. Un lunático busca gobernar Lima. ¿Ah? Miren ustedes, señores, a pesar que sabe que está ganando las elecciones, ya se mandó como la vez pasada contra los integrantes del Jurado Nacional de Elecciones. ¿Ah? Esto ya se pasó, este ya parece peor loco que Donald Trumpudo. ¿Ah? Con 1.917 actas observadas aún por resolver y una diferencia de 45.000 votos, la elección de Lima continúa abierta pese al lento avance del conteo de la OMPE. Los primeros alcaldes electos de Lima empiezan a fijar sus prioridades para el próximo periodo municipal. Y con el conteo sin finalizar, los candidatos continúan moviendo sus fichas. Uno de ellos es RLA, candidato a primer regidor por Renovación Popular, quien continúa atacando a la OMPE. Las pullas llegan pese a que el Partido Celeste continúa siendo quien lidera la carrera hacia el resultado final. En una entrevista en un conocido medio de otro loco, ¿ya? Este loco mantuvo sus críticas a las autoridades electorales y aseguró que podría producirse un cambio que bajo su análisis sería irregular. El gran tema son las observaciones, pero la OMPE no tiene un mecanismo para resolverlos de inmediato. Todo es un proceso y todo requiere tiempo. No existe la posibilidad de que voltee el resultado. La única posibilidad es que la OMPE haga un anforazo y cambie el acta, agregó este descerebrado. Por su parte, el contendor más próximo aseguró que las elecciones todavía no está definida. En entrevista con un canal reconocido de señal cerrada. El candidato ha considerado que aún existe un número importante de votos por resolver en las instancias electorales y que estos podrían modificar el orden de las preferencias. Amables oyentes, esto está que quema, sin cambios en el conteo. Así como Tortuga, a paso lento, el conteo oficial en Lima ha alcanzado el 92.7%. Las votaciones ya se encontraban contabilizados. Al cierre de esta nota, señala el diario La República, un día después la cifra solo avanzó a apenas 0.02%. La distancia entre la lista A con la lista B se mantiene aproximadamente con 44.948 votos, mientras que el partido A registra 1.444.469. El partido B, con apenas céntimos, tiene 1.999.511 votos, amables oyentes. Así están las cosas en Lima, ¿no? Así están las cosas en Lima. El incendiario, el Nerón de la política, este señor, casi le recuerda a la abuelita, ¿ya? Cámara de Diputados solamente otorga facultades en seguridad ciudadana y fenómeno del Niño al Ejecutivo. Con 66 votos a favor, 33 en contra y 24 abstenciones, se aprobó el texto sustitutorio, la propuesta legislativa que emitirá al Senado para continuar con el procedimiento. Tras varias horas de votación, discusiones y el rechazo de dos dictámenes en minoría, la Cámara de Diputados aprobó en reconsideración otorgar facultades en seguridad ciudadana y fenómeno del Niño al Poder Ejecutivo. Ahora la propuesta legislativa será emitida al Senado para continuar con el procedimiento. Desde el fujimorismo no todos votaron para aprobar la delegación de facultades. Los diputados fujimoristas Cecilia Chacón y Karina Beteta, Julio Abensur y Arturo Alegría se abstuvieron cuando no. Inicialmente el texto sustitutorio fue rechazado con la fuerza de votos de Fuerza Popular y Juntos por el Perú. Fueron 73 en contra y 49 a favor y 2 abstenciones. Tras ello se pasó a la votación final de los dictámenes en minoría. El primero era un texto presentado por Fuerza Popular y el segundo uno que plantea el archivamiento del pedido del legislativo. El pleno fue accidentado y después de una discusión tremenda, finalmente se aprobó con 66 a favor y 42 en contra, amables oyentes de la sintonía. Así que la señora Keiko se queda con los crespos hechos de querer hacerse de todas las leyes, dejando prácticamente en modo vacaciones a los congresistas que fueron elegidos para el pueblo, para legislar a favor del pueblo. Hasta aquí nuestro programa. Se quedan con Segundo Día Marrufo luego de la pausa comercial. Con su permiso, vuelvo mañana si Dios me lo permite.
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6: 7 y 2. 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

Bien, amables oyentes, muy buenos días, bienvenidos a nuestra tribuna periodística a través de Amazónica Radio, la voz de los pueblos. Expresamos siempre nuestro agradecimiento a los cientos y miles de radioescuchas de esta parte del Valle del Alto Mayo. Ese agradecimiento a cada una de las personas, a cada una de quienes viene apostando con su experiencia,

0: Bueno, también tenemos el respaldo sincero e incondicional de tantos y de cientos de amigos de la sintonía. Mientras tanto, amables oyentes, hoy también vamos a indicar que ya terminó la campaña. La campaña electoral ya finalizó el 4 de octubre. Ahora estamos 7 de octubre. Por lo tanto, comienza el verdadero desafío ahora. La campaña electoral llegó a su final el 4 de octubre. Ya estaremos ya informando sobre el particular Chincha. En Chincha, amables oyentes, en nuestro Perú profundo, sicarios disparan más de 10 veces contra un joven. Un nuevo ataque que sacude a Chincha. Amable oyente, ¿cuándo se registró? Este lunes 5 de octubre, aproximadamente a las 2 de la tarde, con David Jesús en Huicho, pero nadie hace nada hasta el momento. El gobierno sigue con las manos cruzadas, el gobierno sigue durmiendo, mientras el Perú ya está a punto de colapsar. En Amazonas, 7 días para buscar respuestas por la muerte de Charol Cortés, una enfermera que el 24 años ya fue hallada sin vida en Utcubamba. 24 añitos, papá lindo. Pero estas mujeres también conocen por ahí a un mamarracho y al toque ya están pelando la muela. Con un ojo están guiñando, con el otro le están dando la respuesta positiva. Oiga, le encontraron muerta. Amable oyente, alguien tiene que responder a esta muerte de esta joven enfermera en Utcubamba. Tragedia en Madre de Dios. Esto sí es el colmo, amable oyente. Ya cuando fue esto, dos policías ahí en la de la Dinoes mueren en enfrentamiento armado. Y hay 4 civiles también muertos y 2 policías. Oiga, esto sí está gravísimo, amable oyente. Yo jamás me equivoco cuando digo el Perú está sentado en un pantano y a punto de colapsar. Amazonas, personal electoral y policial, aún no retornan a Bagua tras la jornada de votación en la frontera. ¿Qué habrá pasado, amable oyente? Ya de Bagua tan lejos, Pepe, que pasa Neiva. Tienen que pasar Neiva todavía. La provincia de Neiva, un grupo de trabajadores de la OMPE, Jurado Nacional de Elecciones y efectivos de la Policía Nacional, que participaron en la jornada electoral en 4 comunidades nativas del distrito de Imasa, provincia de Bagua, aún no habrían podido retornar a la ciudad de Bagua debido a que las dificultades de acceso y la lejanía de la zona ubicada en la frontera con Ecuador. Según fuentes resultados, se trataría de 12 trabajadores de la OMPE, 4 funcionarios del Jurado Nacional de Elecciones y 8 efectivos policiales quienes permanecen en la zona tras cumplir labores durante las votaciones. De acuerdo con los testimonios recogidos, el retorno por vía terrestre demandaría aproximadamente 4 días de caminata debido a las condiciones de acceso. Además, se informa que el material electoral utilizado permanecería en el lugar a la espera de ser trasladados y resguardado el correspondiente material. La misma fuente señala que el personal del ejército peruano que participó en las labores ya de seguridad habría retornado en helicóptero. Sin embargo, indicaron que cuando el personal civil policial intentó abordar la aeronave, no habrían podido hacerlo porque no pueden recargar más, pues. Ah, es, los cotocoto que se llaman los helicópteros, ya no pueden cargar más de lo que está establecido. Amablemente, según trabajadores, resultados que habían informado a los medios de comunicación. Esta información me llegó hoy en la madrugada y la policía aún permanece en el traslado aéreo. Solamente fueron los militares que habían ido para resguardar, prestar seguridad, nada más. Y los otros involucrados aún permanecen todavía en la zona. Esto está por el distrito de Imasa, en la provincia de Neiva. A 7 de la mañana con 16 minutos, 7:16, amables oyentes, vamos a una breve pausa, luego ya retornamos al toquecito.
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0: Las 7 de la mañana con 22 minutos, 7:22 minutos, y también el saludo correspondiente en esta ocasión para don Wilmer Díaz Díaz, que siempre está en la sintonía de tempranas horas, sigue la secuencia de aquí del profe. Bueno, qué bacán, excelente, bueno. Y también y ahí está prestando servicio para el corte de cabello, ya sea de los niños hoy en edad escolar, que ahora todo chobón no puede ingresar a la escuela, así están las normas, ¿verdad? Tiene que ir bien cortadito el cabello, ya bien, sobre todo para los niños y los jóvenes, los adultos mayores, también para las niñas, un peinado excelentísimo de acuerdo a su etapa, ya a ese cambio de look que necesitan las quinceañeras, que necesitan las damas de hoy, esa mujer moderna de hoy en día, que tiene que estar sí o sí con ese cambio de look excelentísimo. ¿Y quién lo hace? 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Así que ya sabes, papá lindo. Son las 7 de la mañana, 7:24 minutos. Y ahora sí, ¿qué tenemos que decir? ¿Qué tenemos que hablar? Hablamos sobre todo de lo que es ya, terminó ya la campaña política. Ya terminó, amables oyentes. Ahora quedan los verdaderos desafíos, los verdaderos nuevos retos para afrontar ya como autoridad. La campaña electoral llegó a su parte final el 4 de octubre. Se acabaron los mítines, se acabaron ese bullicio, los recorridos por diversas arterias, comunidades, se acabaron las promesas y también los enfrentamientos que en algunos momentos estuvieron marcados por insultos, acusaciones y hasta la exposición de asuntos familiares y personales que no se ha visto bien. Pero la política no debería construirse desde el insulto ni desde los trapitos al sol. Ya eso no queda, ya pasaron de moda. Hacer política es cultura, educación, respeto y propuestas. Es tener la capacidad de mirar de frente a la ciudadanía y explicar qué se quiere hacer, cómo se hará y con qué recursos. Hay mucha gente que admira al ex padre, ¿no?, de que una oratoria muy buena, muy, muy positiva. Son cuántos, más de 5 años en la teología y hasta 9 años se van, amable oyente. Eso es cultura, eso es una política que deberíamos de construir, amable oyente, no que con los trapitos al sol, que tú tienes 20 mujeres, que tu mujer te pega, que tú, nada de eso. Oiga, ¿quién quiere saber la vida de nadie? Nadie quiere saber los insultos, que eso se ha visto mal. Y nunca es bien visto un insulto. Hacer política es cultura, es educación, es respeto, y decencia. y propuestas es tener la capacidad de mirar al frente. Así como Hugo Chiñahua, que va con una propuesta sana, ¿no? Es un hombre pedagogo, es un hombre periodista, un hombre enmarcado en la comunicación, pero también enmarcado en la política. Sin insultos, amores oyentes. Ahora comienza esta nueva etapa con mucho más importante, gobernar y responder a las necesidades reales de Nueva Cajamarca y de sus comunidades. La población necesita escuchar soluciones concretas para la educación, infraestructura vial, saneamiento básico y desarrollo urbano y rural. Necesita saber ya qué se hará para mejorar las carreteras, caminos vecinales, cómo se va a gestionar el recurso hídrico que tanta falta hace para las comunidades, qué proyectos permitirán construir. Amable oyente, por ejemplo, faltan canales, construir canales de regadío. ¿Cómo se va a fortalecer la agricultura? ¿Qué representa una parte fundamental de la economía local? Amable oyente, sin la agricultura no podemos vivir. Esta agricultura es fundamental para la economía. Y hay, y a una pregunta más, que debe estar sobre la mesa. ¿Qué vamos a hacer para sacar a Nueva Cajamarca de la polvareda y llevarle hacia una ciudad con calles asfaltadas, transitables, ordenadas y planificadas? Todo el tiempo no vamos a vivir en la polvareda. Oiga, eso debe ser el verdadero debate y no estamos en tiempos de confrontación electoral. Ahora corresponde mirar hacia adelante y exigir propuestas, proyectos, gestión, transparencia y resultados. A quienes recibimos el respaldo ciudadano, les corresponde asumir el mandato con responsabilidad. Y la ciudadanía, mantener la vigilancia, porque la democracia no termina cuando termina una elección. Nueva Cajamarca necesita menos enfrentamientos y más soluciones. Con enfrentarse, con decirle la vida al vecino, a la vecina, no sacamos nada. De enfrentarse con tal político o los políticos o políticas, no sacamos nada. No hay soluciones diciéndole la vida, ¿ah? Que tú eres, que tú debes, que no sé cuánto, que tu mujer te pega. Oiga, ¿quién no debe? Todo el mundo debemos, ¿ah? ¿Quién no ha tenido un problema en su casa? Tu mujer de repente con la escoba por ahí, pero eso es cosa de la familia, es cosa así. Ya le miras nomás, pues a tu mujer no le dices nada. ¿Qué vas a decir? Yo no juego con fuego, yo no navego contra la corriente. Así, amable oyente, fácil así la cosa. Menos ataques personales y más proyectos, menos discursos y más gestión. Ahora sí, la campaña terminó, ahora comienza la responsabilidad de construir un mejor futuro. La política acabó, las palabras y un periodismo serio y alturado aún queda haciendo política, haciendo una comunicación responsable. Ustedes han escuchado en este medio de comunicación que hemos estado insultando a tal o cual candidato. No, nada. Los candidatos que han tenido la oportunidad nos han llamado y han expuesto aquí, hemos debatido personalmente, ¿ya? Y también yo felicito al Gato Chávez, por ejemplo, es una persona que de vez en cuando estamos en este medio y está dando a conocer sus propuestas, está dando a conocer, esbozando sus proyectos, qué es lo que va a hacer, dónde va a tocar puertas, qué tal la estrategia, amable oyente. Pero eso es cuando una persona tiene capacidad de diálogo, ¿ya? Y muchos candidatos no han tenido esa capacidad de diálogo, porque no, nunca nos llamaron, y le hemos llamado, y nunca contestaban. Amable bien, nunca contestaban. Pero de aquí el ganador, nuestras felicitaciones al pueblo que ha sabido elegir, ya por lo menos ahí tenemos ya un líder, tenemos un alcalde ya virtual que, como él ha dicho, sí o sí, ya es cuajado, es decir, una persona muy madura y una persona que ya tiene experiencia y por lo tanto, cuando él ha sido muy joven, tal vez asumió una responsabilidad política muy seria, ¿ya? Y el que no está preparado pues en ese marco de asumir responsabilidad, pues te emborrachas. Porque eso sí, el político no debe creer ni de su sombra, ¿ya? Porque adentro de eso, hasta los asesores son unos malditos. Hasta los asesores, como de, vulgarmente decimos, te hacen meter las patas, ¿ah? Yo no me confío de nadie. El político verdadero no debe confiarse ni de su sombra. Peor que aquel que está que te pasa la toalla, que te nace. Uno tiene que ser responsable con sus actos y decirle, oye, estás mal en esto. Ese es el amigo, ¿ah? Ese es el amigo que por amable oyente, tenemos mucho para hablar, sobre todo, pero el pueblo es el ganador ahora. El pueblo es el ganador. Ahora Lucho Núñez ya es nuestro alcalde, por lo tanto, a partir del 1, no, del 2, 2 o 3 de enero ya están pues en la, sí o sí, porque ya es feriado el 1, pero antes, en diciembre nomás, será pues el relevo, seguramente ya nos estarán comunicando. Ahora la población ya eligió a sus autoridades. Ahora las nuevas flamantes autoridades, ¿qué cosa tienen que hacer? Solamente escuchar al pueblo, pero con mucha altura, con altruismo, ya porque los cargos pasan, 4 años dura y a la miércoles y se fue todo al agua, ¿no? Por eso tenemos que saber escuchar, a escuchar al niño, al adolescente, al adulto mayor en riesgo que tiene muy buenas experiencias. Entonces, eso es la política. ¿Cómo voy a sacar a Nueva Cajamarca de la polvareda al asfalto? Que Nueva Cajamarca sí o sí tiene que ser con el futuro una ciudad cosmopolítica de todo el oriente peruano. Amable oyente, terminó la campaña y empieza un verdadero desafío porque los nuevos retos están esperando. Señoras y señores, lo que está grave en el Perú es que en Chincha a un joven le dispararon 10 veces. ¿Cuándo fue esto? El día lunes 5 de octubre a las 2 de la tarde, amable oyente. Se trata de Davis Jesús Huicho, que se encontraba limpiando su automóvil del color blanco en el asentamiento humano Los Ángeles, cuando apareció una mototaxi de color rojo con 2 sujetos a bordo. Uno de ellos conducía y el otro habría efectuado más de 10 disparos en contra del joven. El presunto atacante vestía polera verde, pantalón jean y habría sido reconocido, al igual que el mototaxista. Los dos han sido. Davis Huicho fue trasladado al hospital de San José de Chincha, donde fue operado de inmediato. No murió el condenado. Ahora ya han sido conocidos los 2 sujetos es materia de investigación de la Policía Nacional del Perú. Las 7 de la mañana con 37 en Amazonas, 7 días. Oigan, no pueden llegar, amable oyente, busca una respuesta de la muerte de una enfermera de 24 años, la muerte de Shalom Abigail Cortés Cruz de 24 años, ocurrido el lunes en Bagua, es decir, el lunes 5 de octubre, ya tenía una medida judicial que marca el inicio de la etapa. ¿Quién tenía la medida judicial? El Bagua Grande. Ya, a ver, ¿quién sería la que tenía medida? Seguimos en la narrativa. La joven perdió la vida en circunstancias que son materia de investigación. El caso es investigado por la Fiscalía de un presunto feminicidio. Ahora sí, ahí el Ministerio Público ha solicitado la detención preliminar de Junior Jonathan Rodríguez Arista, de 34 años, natural de La Peca, quien viene siendo investigado por la relación con el fallecimiento de Charol, la enfermera, que perdió, de amable oyente, el primer juzgado de investigación preparatoria de Utcubamba. Ha declarado fundado el requerimiento fiscal y ha ordenado 7 días de detención preliminar. Las investigaciones aún continúan. Este condenado que hacía desde La Peca en Bagua. Amable oyente, sigo sin tragedia en Madre de Dios. A las 7 de la mañana con 39, dos policías mueren y 4 civiles en una intervención policial que terminó la tragedia en la mañana de este martes, es decir, el día de ayer, martes 6 de octubre, en el kilómetro 115 de la carretera interoceánica en Madre de Dios. 2 efectivos de la Dirección Nacional de Operaciones Especiales, es decir, de la DINOIS, perdieron la vida durante un enfrentamiento con sujetos armados. El operativo se desarrollaba con un apoyo de la División Criminal Organizada de la Dirección de Medio Ambiente de la Policía Nacional, cuando el personal policía se vio envuelto de un intercambio de disparos que dejó en un saldo mortal a Pablo Oyente, 2 policías fallecidos y 4 civiles y una persona herida en el lugar. También se ha recuperado 15 fusiles AKM de los que utilizan el ejército peruano y R-15, así como pistolas y también la seguridad de quienes se protegen también deben ser, oiga, de prioridad, amable oyente. Es lamentable este suceso que vuelve a poner en evidencia los enormes riesgos que enfrentan nuestros policías durante la intervención. Amable oyente, se suman los reclamos pendientes que hay para esta institución. El día de ayer pasábamos que no, inclusive tienen municiones ya que de repente ya no percuta, y armamento que ya pasó de moda, y ya oxidados, pero esto también el armamento, ya, en la semana hay 2 días que se hace limpieza al armamento, ¿ya? Todos los días todo armamento de reglamento tienes que hacer la limpieza, sí o sí. Amable oyente, ¿por qué tiene que oxidarse un armamento? Porque es el descuido. El descuido, amado, ¿dónde está honor y gloria? Honor y gloria, amable oyente, a los policías caídos, 2 policías fallecidos, 4 civiles que han muerto y hay un herido. Esto es en Madre de Dios aquí en Perú y nadie dice nada. El Estado, oiga, tiembla. Pero ver, anoche he visto este video que me comparte Exitosa, como los policías le patean a humildes madres, les quitan sus cosas, el serenazgo, la policía municipal, qué abusivos, amores oyentes, si esta gente vendiendo sus limones, vendiendo esto, tienen para llevarse un pan a su casa. Esto, ¿dónde hay? ¿Dónde está la sensibilidad humana? No hay, amores oyentes. Pero cuando aparecen los delincuentes, la policía tiembla, la policía se orina. Pero para patear a indefensos personas, ahí están. Lo que ha pasado en Madre de Dios, ya hay dos policías muertos, cuatro civiles y un herido. Esto es en enfrentamiento. En un enfrentamiento, vamos bien. Ya son las 7 de la mañana 43, 7:43. Una pausa y ya retornamos, ¿verdad?
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0: Bien, amables oyentes, solo dígnense parando ya 12 minutos para las 8 de la mañana. 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Y llegó el momento oportuno, amables oyentes, de que ya llegó la disciplina, el corte militar a los colegios, sí o sí. Ahí van a estar visitados las barberías. Las barberías van a estar repletas. Una antigua tradición escolar vuelve a estar en boca de todos. La exigencia del cabello corto como requisito indispensable para la presentación de los estudiantes. Durante generaciones, muchos colegios asociaron esta medida directamente con la disciplina, el orden y el respeto por las normas para los defensores de esta postura. Aquellos forman parte de un macro estricto en cumplimiento que acaba ya con un riguroso disciplina, el uniforme, la puntualidad inquebrantable y el decoro de la conducta. En épocas del corte de cabello no se entendía simplemente como una cuestión estética, sino como una herramienta pedagógica para enseñar que la vida de la sociedad exige cumplir ciertas reglas colectivas. Entonces, amable oyente, ayer compartíamos que un profesor no dejó ingresar a 3 alumnas, ¿pero por qué? Porque estaban con el uniforme, pero parecía, oiga, más grande, era un pañuelo. Se veía todo ya, y todas las piernas, y ya pues la mujer en el aire, todo eso, estas falditas se levanta, y el profesor explicaba eso. Y los padres de familia llegaron al colegio para manifestarse, para decir, ¿ya? Y la disciplina nace desde casa. Yo a mi hija, ¿qué le voy a vestir así que con una falda tan pequeñita? ¿Ya? Cuando sube a la moto, cuando sube eso, tú sabes que la falda, el viento, todo eso levanta. ¿Ya? Y otros, hay otros enfermos que van, toman fotografías, ¿no? Ya las alumnas no pueden ir provocativas a un colegio. Así que el maestro se ha manifestado, ha dicho, bueno, pues ahí están sus hijas, esto sí es mi disciplina, esta es una institución del Estado, quéjense, y el profesor ha tenido verdaderamente su respuesta positiva. Ahora, el cabello también corto a los varones es sí o sí obligatorio, es una cuestión estética, es una herramienta pedagógica para enseñar en la vida, en la sociedad, exigir y cumplir ciertas reglas colectivas. Eso hemos aprendido desde nuestra cuna. Y que hoy se vaya un chobón y se vaya pues con letras, con una sirena en la cabeza. Claro, aquí no se ve, pero en las grandes ciudades cosmopolitas sí se ven. Oye, que se ha dibujado y que tiene las letras ahí de la guambrilla, que no sé cuánto. Y ya no, ya es un enfermo llevarse una pintura a su cuerpo, inyectarla ahí, ¿ya? Y el día que tenga familia, va a tener un accidente, de repente su descendencia, su hijo, y no va a poder salvarle, porque esa sangre ya no sirve. Esa sangre que ingresa la tinta a nuestro cuerpo, se mezcla, llega al corazón, llega al cerebro, todo tu cuerpo ya no sirve para nada, ni tus riñones, ni tu corazón, no sirve para nada. Amado bien, ¿por qué tienen que hacerse tatuajes? ¿Acaso Dios nos ha enviado con tatuajes? No, amado oyente, así es parte de la personalidad. Estamos defendiendo nuestra postura de seres humanos y los estudiantes que lleven pues el cabello largo, ¿ya? Con estilos diferentes, con modas, con aretes, eso falta de respeto, destacar en sus calificaciones, cumplir con sus obligaciones académicas y punto, y fácil ha sido la cosa. Así que vuelve el corte militar a los colegios. Excelente, me parece bien. Y uno también que sería bueno es que estén en los colegios las enseñanzas premilitares. Cuando vas al ejército, ya sabes cuál es tu derecha. Hay mucha gente a la derecha, no sabe cuál es su derecha. Media vuelta a derecha. Dios mío, peor que le digan a la izquierda, no sabe. Entonces, amable oyente, es importante enseñar en los colegios a marchar, a desfilar, ¿ya? ¿Y en qué pasó, amable oyente, en Arequipa? Un taxista, ¿ya?, que prestaba como taxista, manejó herido hasta llegar al hospital. Le dispararon en su cara, ¿ya? Alguien pidió un taxi y Clemente, de El Carpio, 69 años, terminó con una herida de bala tras reclamar a un pasajero ya identificado como no querer pagarle la carrera, informó a la policía. Según el jefe de la Divingri, coronel Percy Torres, los hechos ocurrieron en la urbanización Las Orquídeas, en Arequipa, a buena hora, cerca de la universidad y de la Universidad Continental. Y según las investigaciones, Rodil Mamani habría abordado el taxi, pero al llegar al lugar se bajó y sin pagar la tarifa. Y cuando el conductor le dijo, joven, tienes que pagar, Rodil Mamani ya sacó su arma y lo disparó. Ahora la policía sabe cuál es la dirección, hay cámaras todavía y hasta el momento no han hecho nada, ¿ya? Y los médicos inmediatamente se curaron y sacaron el proyectil del arma de fuego que estaba en la mandíbula. Imagínense cómo hay los delincuentes, estos delincuentes que han venido desde Venezuela y de otros lugares de nuestra patria, así mismo también como de diferentes países. 2 minutos ya para las 8 de la mañana. Gracias por habernos escuchado. Dios mediante el día de mañana con otro similar. Por hoy, saluda a todos cuando vaya subiendo. ¿Qué serán los mismos que vas a encontrar cuando vayas bajando? Felicidades.
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2: 7:57.
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2: 8 y 1. 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
3: 8 y 5.

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0: 8 y 17.

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1: 8:31.

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11: 8 y 35.
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0: 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Las enfermedades, día a día, lo están consumiendo. 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
2: 8:41.

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3: 8:52.

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2: 8 y 56.

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1: 9.

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4: 9 y 6.
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1: 9:31.

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1: 9:35.
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1: 9:40.
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3: 9:52.

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2: 9 y 57.

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1: 10 y 1.
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3: 10 y 10.
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1: 10 y 25.

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1: 10 y 32.

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1: 10:35.

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7: 10 y 41.
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3: 10:50.

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2: 10 y 56.

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1: 11. 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
0: 11 y 16.

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1: 11 y 25. 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
11: 11:30. 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
1: 11:35.

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0: 11:42.
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0: Donde la música no para. 11:46. ¡Arriba, Perú! ¡Perú! ¡Perú! ¡Perú!
3: Miren, yo una vez también tuve 20 años. ¿Se imaginan 30 años para atrás? Yo estaba en un estudio de filmación y ahí conocí a una señora muy bonita y me hice muy amigo de ellas. Entonces todos mis amigos de envidioso me decían, te estás portando mal, Leo, te estás portando mal. Y yo la estaba pasando muy bien con la señora. Fuimos a tomar un café y me contó de que tenía 5 hijos que mantener. Dije, yo a esto no le hago. Y me aparté de la señora. Y mi papá siempre me acompañaba y le dije, papá, ¿qué le parece la señora? No, dice, si está más buena que tu mamá. Entonces me fui a mi casa, me acordé de todo lo que me pasó y compuse esta canción que se llama Yo sé que no es feliz. Saludos por su cumpleaños de la señora Felicita Pérez Bautista, de su esposo Valeriano López, que esta noche le va a dar su regalo. ¿Y por qué de noche? Puede ser mañana a la mañana.

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0: ejemplo, de acuerdo con las bases del actual certamen de tercera división, aquellos equipos que ocupen las dos últimas ubicaciones, es decir, los dos últimos de cada grupo, descenderán a la Copa Perú. Entonces, del grupo A, por ejemplo, están los que van a descender, ya está dentro de los descendidos, Carlos Stein y Juventud y Juventus de Huamachuco. A la Copa Perú, esos dos equipos son equipos del grupo A, Carlos Stein y Juventus de Huamachuco. Así también, por ejemplo, en el grupo B, atención, en el grupo B también tiene a sus descendidos en la Liga 3, van a ser los dos equipos que desciendan a la Copa Perú, el Deportivo Coxsol y Amazon de Callao. Entonces esos dos equipos son los que descienden del grupo B, el Deportivo Coxsol y Amazon Callao, cada uno a sus respectivas ligas departamentales de la Copa Perú. Un descendido confirmado en el grupo C y el drama para dos equipos. En el grupo C, donde está Ucrania y donde está el ADT de Tahuisco, ya hay uno descendido, uno fijo, que es el Ucayali FC. Y este sábado, queridos amigos, en Moyobamba se va a jugar la vida, ¿no? Se va a jugar el ADT de Tahuisco. Desde ya les vamos avisando para que vayan. Si es que usted es hincha de la Asociación Deportiva Tahuisco, se juega la vida ante el otro ADT, es decir, ADT de Tahuisco versus ADT de Tarma, en la ciudad de Moyobamba, en el IPD de Moyobamba. Y entonces, a diferencia de las otras series, en el grupo C, el drama por evitar la baja se extenderá hasta la última fecha, ya que los equipos del ADT de Tahuisco y el ADT de Tarma luchan por no formar parte de esta lista negra. Justamente por azar el destino, a ambos conjuntos les toca enfrentarse el sábado 10 de octubre en una verdadera final que tendrá lugar en el IPD de Moyobamba. El cuadro tarmeño le basta un empate para salvarse, mientras que los de San Martín necesitan sí o sí y un triunfo para darle alcance en la tabla de posiciones. Es importante señalar que las bases de la actual liga dejan muy en claro que ante igualdad de puntajes, el primer criterio de desempate son los resultados obtenidos en los enfrentamientos directos. En este sentido, en la primera rueda, ADT y ADT Tahuisco igualaron 2-2 en Tarma, por lo que los del oriente peruano necesitarían ganar por cualquier marcador para quedar mejor posicionados en el grupo C, que desde hace algunas fechas ya habían confirmado el descenso de Ucayali FC. No, ese partido va a estar de candela el día sábado en Moyobamba, porque de perder o de empatar el cuadro rosado de Tahuisco va a acompañar a Ucayali FC en a la próxima temporada, va a jugar la Copa Perú. No, entonces este partido nos va a tener digamos pendientes el día sábado 10 en el IPD de Moyobamba, cuando estas escuadras que luchan por quedarse o luchan por la permanencia de seguir su carrera deportiva en la Liga 3. Ucrania en Nueva Cajamarca el día sábado también a las 3:30 de la tarde va a recibir al Municipal de Pangoa. Hoy en esos entrenamientos de ardua calor, que está haciendo demasiada calor estos días, pues con esa calor tiene que aprovechar y también la victoria, ¿no? El invicto que maneja, las estadísticas que maneja Ucrania, que hasta hoy no pierde en Nueva Cajamarca, le juegan a favor del cuadro ucraniano. Y con esta información, queridos amigos, nos despedimos, sin antes mencionar que el día de ayer la selección peruana cayó nuevamente en otro amistoso ante Colombia, 2-0, lo derrotó la selección colombiana a nuestra selección, que busca urgentemente encontrar nuevos valores, nuevos jugadores, nuevos jóvenes, y le va a costar bastante, ¿no? Le va a costar bastante porque es una nueva generación. Entonces también tenemos que decir que el día de ayer despidieron ya del fútbol, se retiró totalmente del fútbol, o de la selección argentina, ¿no? Se despidió de la selección argentina el astro del fútbol, Lionel Messi, que el día de ayer a sus casi 40 años le dijo adiós a la selección argentina con una Copa del Mundo, una Copa América y varios torneos que se ha ganado, varias Copas Américas en realidad han obtenido con Lionel Messi. Entonces, con esta información nos despedimos hasta el día viernes. No se pierdan mañana, los que no escucharon nuestro programa el día de hoy, la retransmisión, para que se mantenga clarito en la información deportiva. Buenas noches a todos.
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1: 7 y 1. 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